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0: Señores, la diosa deslumbrante existe. ¡Patricia Sosa!
1: ¡Muchas gracias! Buenas noches. Que tengan muy felices fiestas y que Dios los bendiga. Gracias, Adrián, gracias. ¡Qué bandaza, eh! ¡Qué bandaza! ¡Chao, chao, chao!

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0: Vamos todos, ¿eh?
1: No aguanto más. 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

0: 24 minutos pasaron de las 10 de la mañana. Qué buena música, por favor. El frío lo inspira, el frío lo inspira. Bueno, está raro, llovizna,
1: frío de cagar.
0: Por ahí para, está frío, sí, está frío, está frío, no hay.
1: Estamos a nada de agua nieve, dice su productor.
0: Es más, me parece que esta mañana estaba nevando.
1: Hay una foto ahí, no sé si es nueva o vieja, de Molulo.
0: Ah, la localidad de Molulo.
1: Totalmente blanca, no sé si es de la semana pasada o de ahora. Ajá. Ya puede entrar y ver la foto. Y si ya tiene frío, de meterse en cama.
0: ¿En dónde está la
1: foto? Otoño Blanco en Molulo. En el tribuno. Ahí en
0: Ah, país. Muy bien.
1: No, no es terrible. Las fotos son así.
0: Yo creo, más, estoy convencido que este es el invierno que vamos a vivir. Ya nos pasó, nos viene pasando los últimos años. Frío de abril, mayo, mayo, junio. Y julio ya se va como amainando.
1: Sí, pero el señor Rolo le manda un audio que dice frío.
0: Hace frío.
1: Y va a decir a la señora Serenza, que temprano tuvo, que bueno, el enganchado nacional, y nuestro amigo Uiturión. Qué música, qué buena música, papá, y las redes se escuchan mejor que las locales, dice Uiturión allá.
0: Pero por supuesto, Guito, muchas gracias. Nada, me mató cuando puso Escalera al Cielo. Y ahí nomás puso ojo en el cielo. Nada, todo del cielo. Digo, qué
1: sí,
0: lindo.
1: Sí, era todo en vivo. Estoy pasando en vivo. Esta versión en vivo es mortal, escuche.
0: A ver. Ese, escuche. No, me encanta.
1: Epic Woman. Este es cuando Jeff Lynne ya era solista. Separado de la banda del electro.
0: Ah. No porque sea nuestra la radio, ¿no? Qué buena música pasamos, ¿no? La

0: Un muchacho llamado Leandro Morales asumió la presidencia del ente autárquico permanente. Y su primera actividad fue el inicio del Congreso de la Juventud en La Quiaca.
1: Estaba viendo en La Quiaca, han hecho una sala de streaming. No sé, a nivel yankee, un nivel de los equipos.
0: ¿Quién hizo eso?
1: Ahí, no sé si será de la municipalidad de La Quiaca, no sé. No, tendría que ver el estudio. Estoy así de televisión, un nivel. Y después el intendente también le escuché decir que me ha dicho que uno de los mejores que hay en el norte, por lo menos, dice.
0: Ah, está bien.
1: ¿Qué tal? Pero un nivel impresionante. Hola, Chago, buenos días. Me pasan Dreambot de Annie Deck, del grupo Hair. Annie, cuando canta solista. A ver qué tengo aquí. Déjeme.
0: Bueno, era que iba a llover más a la tarde, pero no ha parado de llover.
1: 3-4 de la mañana se alargó.
0: No, claro, pero iba a llover hasta ahora.
1: Te digo, pero 3-4 arrancó ya.
0: Era que iba a llover anoche, que ahora a la mañana no iba a llover, y que a la tarde sí le va a meter más heavy. Pero no paró de llovinar, de caer agüita, así.
1: Horrible.
2: Tremenda la música, por favor. Impresionante. Ay, despacito. Buen día, queridos amigos.
0: ¿Qué pasó?
1: ¿Ustedes de dónde me lo sacan?
0: ¿Qué están haciendo ahí?
1: Es de un famoso video, ¿vio? Que se hizo viral.
0: Ajá.
1: El que le piden... ¿No? ¿Nunca lo escuchó?
0: No.
1: Que le piden empanada por teléfono. Y la señora está atendiendo y se olvida de colgar. Y se siente
0: ahora
1: dice,
0: sí.
1: Claro,
0: sí,
1: digo,
0: sí,
1: porque
0: sí.
1: Por ahí no entendí y eso dice.
2: Tremenda la música, por favor. Impresionante. Ay, despacito. buen día, queridos amigos. Buen día, Danito, Juanito.
0: Martín,
2: y a todos los compañeros, que tengan un hermoso día. Una maravillosa mañana. Vamos, arriba esos corazones.
0: Bueno, un abrazo, Martín.
1: Bueno, ya lo sonamos, Néstor.
0: ¿Qué triunfo nosotros ayer lo de Villa Gastón. Nosotros lo de Villa.
1: Mire, ahora disculpe. Sí. Ahí están, ¿qué pasa, Jujuy? Está subiendo. Amaneció vestido de blanco molulo. Intensa la nevada, dice.
0: Y vamos, Molulo.
1: Hoy es la ciudad más fría de la Argentina fue La Quiaca, que amaneció con 3 grados bajo cero.
0: La Quiaca es muy fría.
1: Bueno, se va a Cerenza, vivía ahí.
0: Con Ocampo, ¿no? Los dos tomaditos de la mano.
1: Iba a venir Capitán Frío, no sé qué le pasó.
0: Le decía que tremendo triunfo ayer de Villa Gastón. Le metimos.
1: Villa Gastón.
0: Gastón Villa sería Villa Gastón. El Aston Villa del Dibu Martínez, se le quebró un dedo el Dibu Martínez.
1: Dice que va, ahora que veía esta mañana, dice que no, se le di loco nomás. No es quebradura.
0: Menos
1: así
0: mal.
1: Que no se van. Pero no, lo único que faltaría. Bueno, el otro chico, el que todo el mundo pide para el mundial, el Emiliano Buendía, que juega ahí.
0: Sí.
1: Pero bueno, es que un poeta que está cubierto por 15.000 jugadores de la selección.
0: Porque estaba en la pre-lista, Buendía.
1: Sí, en la pre, pero eran 50 y pico.
0: Claro, pero falta definir un puesto.
1: Claro, pero ya no están que van en los supuestos.
0: 6, eso, había como 5 o 6, sí, que estaban.
1: Había como 5 o 6, ya no está ahí. Pero sí, no pude ver, pero partidazo.
0: Partida, no, lo pasamos por encima, no tenía ni para empezar.
1: Vio cuando no, un equipo. No, lo vi a mi amigo de. Yo tengo. Tenemos un amigo acá de, que es de ahí, de. Fanático de Aston Villa.
0: Mire usted.
1: Ahí es yankee, digo inglés. Ya lo vamos a ver cómo ha adaptado. Va a todos los partidos, manda fotos.
0: Mire.
1: Habla siempre del Dibu. No se lo van a llevar al Dibu. Siempre escribe.
0: No, vio cuando un equipo está decidido a salir campeón, así fue. No tuvieron alternativa los alemanes.
1: Muy bien, tremendo. Buen día, Radio Eco. Qué música de madre, pendejo, que saben de música. Le mando un abrazo grande. Juanjo y Dani disfrutan del frío. Me pide Run Lucky Heart de Debbie Gilmour. Pon esa versión que está tremenda, dice Acerenza.
0: Bueno, hacer. Qué lindo, ¿no? El laburo de hacer.
1: Claro,
0: escribidor en WhatsApp.
1: Sí, ¿vos qué haces? Yo soy él. Qué golazo eso. Buen día, papilo, dice Néstor.
0: Buen día, sigo. No, no, un golazo.
1: No vi nada.
0: Ah, oh, el segundo no, así, no. La acomoda. Y, no, le mete de zurda allá al segundo piso. Esa pelota, sí, gracias a Dios, patio no tenía ninguna marca comprometida, pero fue una jugada que lo fueron despejando. Le tiran un centro allá al otro lado del área, la para, la acomoda y la clava al ángulo. Golas.
2: No es la primera vez que el Dibu juega así, con el dedo quebrado, fisurado, bueno. Y el jugador, creo que es 27, es Beltrán. Santiago Beltrán, el arquero de River, ya está definido. Pero no es que lo lleva, o sea, es como para seguir entrenándolo para futuro.
0: Pero no es que había 25, faltaba el 26. Él dice que el arquero,
1: sí,
0: el 20.
1: ¿Por qué le dice River? El arquero es de River.
0: Claro, pero él dice el jugador 27. Bien, si van.
1: A él le falta.
0: Claro,
1: jugador.
0: Si van.
1: Estamos hablando, le falta jugador.
0: Martín, son 26 la lista, no 27. Y estaban ahí entre el Colo Barco. Hay un par ahí. No va a llegar jugador de campo, no va a llevar.
1: No, arquero. Ya tiene tres arqueros, ¿no?
0: Claro, no va a llevar.
1: Puede llevarlo, como tiene razón, puede ser 27.
0: Sí, como
1: él. Que siempre llevan, que es un arquero suplente, siempre el del arquero de Tigre. El más chico de los que están ahí en Tigre iban a. Pero no sé. Que lo llevan también como cábala, digamos. Que ya tengo otro audio.
0: Claro, pero más lo llevan como parte del cuerpo técnico.
1: Sí, para. No, para entrenar. Cuando entrenan el equipo. Y esa cosa. A ver qué dice acá este muchachito. Jorge Daniel.
3: Hola, Chango. Buen día, amigos queridos. Buena jornada de fría y lluviosa mañana. Como dice Juanjo, ¿por qué no se van a vivir a Molulo o a La Quiaca, los Team Invierno? Dije, joder, que se vaya. Mierda, el frío. Che, le hago una pregunta. ¿Cuál es el barrio 19 de noviembre? ¿Será un par de cuadras más allá de 18 de noviembre? Hoy leyendo las páginas de Todo Jujuy, Diario Digital, dice que hubo un choque en la Ruta 9 a la altura del barrio 19 de noviembre. ¿Será así? A ver, Juanjo, usted que sabe tanto. Abrazo grande, amigos queridos, y por supuesto, ay, siempre Dios, la música de la radio superior a Drácula.
1: Abrazo grande. A toda esta gente, vos te digo, hacete cargo.
0: No, pero
1: porque
0: tiene
1: puede
0: razón.
1: Hacer un error de tipeo.
0: No.
1: Por eso, pero usted no
0: perdona. Muchachos, a esta altura del partido no puede errar de barrio 18.
1: Dos fuertes choques, disculpe, me manda, uh-huh. Dice, tuvieron lugar Ruta 9 a la altura del barrio 19 de noviembre.
0: Es que el choque va a ser... No va a ser el 18.
1: No, sí, lo hablábamos con Alfonso, lo estamos viendo temprano. Chango, ¿por qué van así en la ruta? Pasan la imagen de la ruta, van todos pegados. Dos choques. Está lloviendo. Todo el mundo llueve, nadie sale a pata. Todo el mundo en auto, en colectivo.
0: Estuve media hora para estar.
1: Claro, es peor, man, cuando llueve. No, hay dos choques en menos de 200 metros. Pues si no, pues.
0: Es que uno fue el 18 y otro el 19.
1: Ya, aguante porque va a pasar el 17 también. Pero digo, no, la verdad, muchachos, ¿cómo salen a la calle así? Salgan temprano.
0: Ay, Dios.
1: Salgan temprano, no. No,
0: no salen todo apurado, tocan bocina, sí, se estacionan 10 metros más. Bueno, mi amigo Tito Canle me envía, esto es muy importante. Buen día, muchachos. Este es el panorama de Gimnasia de Jujuy de aquí a un mes, me indica Tito Cala, que hace un análisis. Me manda este análisis que dice así: escucha.
1: A ver.
0: La maratón de partidos para los dirigidos de Hernán Pellerano no dará tregua e incluye el siguiente itinerario: domingo 24 de mayo, ahora. La acción comienza ante Gimnasia y Tiro de Salta por la fecha 15 de la Primera Nacional a las 6:30 de la tarde. El sábado 30 de mayo a las 3 de la tarde, el mencionado duelo ante Belgrano de Córdoba en Santiago del Estero por los 16avos de final de la Copa Argentina. Sí.
1: Ojalá quedemos ahí nomás. Porque esto mete la Copa Argentina en el medio. Apuntemos al campeonato, la Copa Argentina. Que le puede poner que le gane a Belgrano, lo cual va a ser difícil. Belgrano está en otro nivel. Y ya te va a tocar River, Boca, Independiente. Bueno, y te van a hacer patito. Por eso digo,
0: mezclar. Y vos te distraes del torneo.
1: Claro, ese es fundamental. Vamos allá, no importa.
0: Bueno, el sábado 6 de junio a la 1 de la tarde, viaje a Buenos Aires para visitar Atlanta por la fecha 17.
1: Choque. Ese primero y segundo de los hermanos Pellerán.
0: Choque directo y clave por la cima de la zona B.
1: 1 de la tarde, dice. Lindo horario.
0: A la 1 de la tarde. Hermoso.
1: Sábado está, a la 1.
0: Está con el rabio alerutando así. Y el sábado 13 de junio a las 8 de la noche, ya estamos con el mundial a full.
1: Sí, sí, digo, ya, ¿no? Entramos.
0: El esperado regreso al 23 de agosto, Gimnasia vuelve a jugar ante su gente, recibiendo a San Martín de San Juan por la fecha 18.
1: ¿6 de junio?
0: No, 13 de junio.
1: ¿13 de junio?
0: Sí.
1: Casi un mes.
0: Y el miércoles 17 de junio, es decir, 4 días después, 3 de la tarde, sin respiro, el Lobo vuelve a ser local en Jujuy ante Nueva Chicago, partido reprogramado de la fecha 16.
1: Que iba a jugar, disculpe, el viernes que viene iba a jugar el local.
0: Ah, partido postergado justamente por el compromiso de la Copa Argentina. Y el domingo 21 de junio, que empieza el invierno, a las 4 de la tarde, cierre del periplo en Santiago del Estero, visitando a Güemes de Santiago por la fecha 4, dice.
1: Sí.
0: Encuentro que había quedado. Ah, en
1: su país.
0: Sí, sí, sí, debido a la inactividad en el fútbol argentino.
1: ¿Qué?
0: O sea que, mire, domingo 24, sábado 30 de mayo, sábado 6 de junio, el sábado 13 de junio. El miércoles 17 de junio y el 21 de junio. Todos esos días juega Gimnasia. Tiene una maratón de partidos.
1: Sí, a Belgrano sí le ganás, dice Martín. No, no quiero que le ganen. Yo quiero que se termine la Copa Argentina. Juguemos cuando tenemos la A, no ahora. ¿Para qué va? Esto que pasó con Patronato alguna vez fue una cosa de suerte y hoy ya lo sacaron, pues Patronato esa vez descendió.
0: Ah,
1: jugó la Copa Libertadores.
0: Jugaba Copa Libertadores.
1: ¿Entendés? No, dejalo, está para. Nosotros enfoquemos el campeonato, porque esto ese día va a tener que cuidar jugadores. No, yo la verdad que no me gusta, nunca me gustó cuando votan en el Nacional B a jugar Copa Argentina. Y para mí sería otra cosa la Copa Argentina si se haría como son las copas en Europa. La Copa en España, en Inglaterra. Ajá. Van y juegan en el equipo de local, juega el equipo de la otra categoría. O sea, nosotros jugaríamos con Belgrano, claro. 23 de agosto.
0: Ah, claro, ¿no? Así claro, es. Lo que pasa es que acá han hecho un negocio porque ellos venden la sede. Entonces la compra, ponele, el gobierno de San Juan compra 3-4 partidos.
1: Exactamente.
0: Y es así.
1: Y el arreglo, el otro día escuchaba el de turismo de aquí, es vos querés a Boca. Que se supone que lo van a traer después del mundial.
0: Ajá.
1: Pero tenés que traer, bancate otro partido de los chicos. O sea, claro. Vos compras a Boca, pero sí, tenés que llevar Deportivo Tachito contra.
0: A Casuso con, claro, algunos.
1: Así.
0: Bueno, me escribe Hola Radio. ¿Quién es? A ver, estoy tratando de ver la foto. No sé quién es porque no tengo el número. Hola Radio, muy buenos días. Cambise sería el arquero ideal para la selección porque Beltrán es pibe todavía. Juanjo, decirle a Sergio Daniel que ponga música pesada, no melosa. Postdata, hay que pelear los dos campeonatos, así los suplentes tienen rodaje o si no van a estar estancados. Lo bueno de la B Nacional, que no va a parar durante el Mundial, sigue la
1: Sí, ese es Nico.
0: Saludo grande, Nico, el misil norte.
1: Nico.
0: Sí, manda foto, Nico.
1: Nico, déjate de joder. ¿Vos viste los suplentes de gimnasia? Gimnasia son los 11 que entran a la cancha, los demás son todos perros.
0: Bueno, pero deberían jugar los suplentes entonces en la Copa Argentina directamente, así ya.
1: Claro.
0: Pero bueno, no, ahí le mandamos un saludo a Nico, que manda foto en el norte con, era una foto del verano, porque se pone la remera ahora así con el frío que hace. Muy bien, Danito, las 10:42 minutos, música en el segundo de la mañana.

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0: Come on. 11 de la mañana con 6 minutos.
1: I love this song.
0: Oh, qué buen tema.
2: Ya sigo, esa era la versión de Steve Wonder con Sting.
0: No. ¿Quién?
2: Steve Wonder con Sting.
0: Ah, sí, sí.
2: Hasta eso escuchamos que dice Martín.
0: La tengo.
3: Lo de Santiago Beltrán, el arquero de River, ¿qué pasa? ¿Por qué dije el número 27? Porque él no va en la lista. O sea, lo que se habló hasta esta mañana, que yo siempre antes de salir me pongo a ver el fútbol, bueno, todas esas cosas. Santiago Beltrán no está yendo como por parte de la lista oficial. Él está yendo como 27, como sparring, diríamos, para seguir entrenándolo a futuro. Eso es lo que pasa con Santiago Beltrán. Ya están los tres arqueros, que es el Dibu, Musso y Rulli. Igual falta hasta el 30, así que. Porque el 30 se da la lista definitiva. Igual también decían que Scaloni todavía no da la lista definitiva, por lo que hay varios tocados, lesionados, y bueno, a ver cómo llegan para hasta el último día que se presente la lista.
2: ¿Qué dijimos nosotros?
0: ¿Qué radio escucha?
2: ¿Qué radio escucha, Martín?
0: Bueno, ¿y quién va? ¿El de River o el de Tigre? ¿Quién va?
2: No, él dice que va el de River.
0: Tengo este video subido yo en mi Facebook porque es tremendamente emotivo. Es motivo para subirlo.
2: Lo que hace motivo, no, llena de hombres lobos.
0: No me diga, ¿qué pasó?
2: No, yo le estoy contando algo serio, usted ya empieza a hacer...
0: No, friquet. Yo no le hago nada.
2: Entre mito y ley se viene la derogación de la ley del padrinazgo presidencial, que reaviva el debate a la maldición del séptimo hijo.
0: Ah.
2: Ya no va a ser obligatorio, está lleno de hombres lobos.
0: Claro.
2: El séptimo hijo ya no va a venir el padrino para que no se convierta el presidente.
0: Ahora, no, pero no es para que no se convierta. Son dos mitos distintos, digamos. El séptimo hijo varón.
2: O séptima
0: hija del matrimonio, siempre era apadrinada por el presidente de la nación. Pero no tiene nada que ver con que se convierta en hombre lobo, digamos. No sé por qué
2: la norma séptimo. Cargada de historia, simbolismo, ¿no?, y creencias populares ligada al lobizón.
0: Claro, pero están mezclando los tantos, digamos.
2: Déjate mezclar los tantos.
0: Sí. Bueno, es que la ley esta de hojarasca que está sacando el ministro Sturzenegger está muy buena. Hay un montón de leyes pelotudas que no tienen absolutamente nada que ver, digamos.
2: Buen día, Chaquito, por aquí con sol y frío, escuchando con unos mates, dice Uituriona.
0: Qué lindo. La ciudad de las diagonales. No conozco La Plata. ¿Usted conoce La Plata?
2: ¿Qué dice? Hace muchos años atrás.
0: Ah, no. Viste que uno va a un lugar que recuerda que fue de algún momento subir, cuando llega, no, ni parecido, ¿no? ¿Cómo se llama este tema tan bonito?
2: Fragilidad.
0: Fragilidad.
2: No sé qué me dice el pelado, que hay una Torre Eiffel, no sé qué hay en La Plata. Sí.
0: Es que habla con la boca llena.
2: Claro, pues.
0: De trague y de ahí habla. Bueno, ya te la tragaste, ya me dijiste.
2: No, Juanjo, el mito es que el séptimo hijo varón siempre lo vi son, salvo que lo apadrina el presidente. Yo también lo creía así, aunque creo que eso es peor. Claro, mira, si te agarraba Néstor, o si te agarraba Albertito. Bueno, por lo menos con Albertito te iba a decir un
0: lobisón. Mire, yo voy a dar por tierra esa versión, porque a la séptima hija también la padrina y la
2: también
0: hija...
2: También es que hay lobisona.
0: No hay. Es hijo varón únicamente.
2: ¿Cómo te hago esa lobisona?
0: No, está bien, pero digo... La
2: broma.
0: La... No, yo no... Cuando te yo dice, no me enojo.
2: Es lobisona. No va a perder nunca. Si no es
0: pero
2: así...
0: Pero usted
2: no
0: quiere hacer figura como nunca. Que yo me enojo. Yo menos podría enojarme yo con usted, menos. Yo le tengo miedo.
2: Pero a usted le dice ahí, Néstor, ¿no? La séptima hija,
0: sí,
2: era bruja o lobizona, dice. Claro, vos cuando gritas, mira esa lobizona.
0: No, esa sí está bien.
2: Yo tengo un compadre, pero usted tiene un compadre que decía la lobizona.
0: Sí.
2: ¿O no?
0: Sí, sí, mira esa lobizona.
2: Y ese, ese
0: primera, en ese tono, ¿no? En ese tono, sí, mira esa lobizona. Está mintiendo, Néstor. No, eso de la bruja, lobizona, es mentira. Eso no corre.
2: Séptimo,
0: claro, es la historia del lobizón, pero no de la lobizona. ¿Vos habrá correteado alguna lobizona allá en la Parque Marsh que abajo?
2: ¿Hace mucho que conociste la ciudad de La Plata o hace mucho que no ve La Plata, el metal, la tarasca? Dice Tito, ahí está todo pícaro. ¿Por qué no se hacen los graciosos,
0: bueno,
2: los sábados?
0: Me escribe mi amigo Andrés Mamani.
2: Ah, ¿qué hace Andrés?
0: Buen día, don Juanjo, don Dani, un placer escuchar y disfrutar de su compañía. Me gustaría escuchar Oliver Chetam. Ah, así es, Chetam. Porque se escribe
2: Chetam.
0: Es Get Down Saturday Night. Muchas gracias, Andrés Mamani de San Isidro. Qué lujo tenemos, lo oyen, lo oyen. Tenemos
2: ese,
0: ya sale, Andresito, tema. Qué buen gusto musical tiene nuestro oyente. Nosotros, la verdad, no los merecemos. Ustedes son de otro nivel. Son excelentes, la verdad. Nos ponen la vara muy ancha.
2: ¿Me busco o no? Sí, pará, dice, para que salga del juego.
0: ¿Para que salga del... ¿Qué juega? ¿Sigue jugando Candy Crush?
2: No.
0: Cuando un hombre ama a una lobizona.
2: No, ese era otro, fue ese era otro. Ay, directivo, ay, directivo.
0: ¿De quién es esta versión?
2: De Michael Cotillard.
0: ¿De Michael Bolton?
2: Sí.
0: Ah.
1: When a man loves a woman,
0: chiquita,
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0: Iría este tema en la tanda de los pendeviejos, por ejemplo. Vamos a generar el debate. Domingo 22 de noviembre. Domingo 22 de noviembre, Sunday Party en Moon, Noches Infinitas, Alto La Viña. Se viene la 30ª Fiesta Nacional de los Pendeviejos.
2: Escuche cuando entra así como escondido.

0: Ricardo Arjón. Este señor que Suárez fue a ver Ricardo Arjón. O por lo menos eso le gritaron el domingo en la cancha.
1: No, no fue
0: Ricardo Arjona.
1: Debería, pero nada, yo le quiero decir, yo soy un defensor de Arjona como artista, en el sentido de que la vez pasada Arjona llenó 14 Luna Park, ¿no? 14 Luna Park, y así ininterrumpido.
0: Hola, Lali ha dado como 20, ¿eh? Y no anda haciendo alaraca la Lali. Llena de Vélez, no, Arjona.
1: ¿Usted ha ido a Vélez a ella o no? Me está mintiendo.
0: No, yo le cuento que le gritaron a.
1: Claro.
0: Pasaba Suárez. Ahora va a ver Ricardo Arjona.
1: Porque él se quiso hacer pistola. Él se quiso hacer pistola. Porque hay como que, ah, si vos gastás lo que le gusta a Arjona, sos más piola, sos rockero, qué sé yo. ¿Estás noviando, Suárez?
0: Parece, por eso le gritaron. No son nada que ve el pasado, por ahí le gritaron de ahora ve Arjona, te hace selfie.
1: Entonces sí se ha ido con la novia.
0: Antes veía, no, ICDC, estoy acá con mi hija viendo. ¿Sí? Metallica estuvo en la última.
1: La yugular, y esas cosas.
0: Y después Coroico, y ahora. Así le gritaron, nos dimos vuelta a todos, mira a ver quién era. No, ¿dónde gritaba? Veo cómo se defiende Suárez. No,
1: yo nada, sería incapaz, sería incapaz. Te hemos visto hacer cosas, Suárez.
0: Bueno. Comenzó a llovinar de nuevo en la ciudad, dice Titor, que lo tiró. Sí, tiene que estar ese temazo, dice Acerenza. Acerenza, pues, 16 millones de temas que tienen todos los pendejos. Dura media hora los románticos.
1: Bueno, me escribe mi amigo Tito Canle ampliando el tema Gimnasia. Después del partido con Güemes de Santiago, hay un receso de 2 semanas y se abre el libro de pases. Eso me dice Tito. Me escribe el doctor Daniel Quintana. Buen día, muchacho, muy buen día. Ahí le mando horarios de la Fórmula 1. Bueno, muchas gracias, ya los teníamos porque Tito Canle te ganó de mano. De todos modos, agradecido, huevito. Mañana tenemos Fórmula 1. Que bueno, mañana no tengo nada que hacer. Salgo de acá, me voy a ver la práctica libre número 1. Y a las 5:30 hasta las 6:30 la clasificación de la carrera Sprint. El sábado, después de que escuche el programa de humor de Radio Eco, voy a ver la carrera Sprint de 13 a 14 y de 17 a 18, mientras me tomo mi café con leche, voy a ver la clasificación para la carrera del domingo. La carrera el domingo es a las 5 de la tarde. Bueno, me escribe mi productor, el señor García.
0: Eso es reenviado por el señor Néstor.
1: A ver,
0: que Néstor trabaja, ¿no? Como el productor que usted tiene acá.
1: Bueno, en Argentina, dice, sí, esa es la parte más rara y real de la leyenda, dice. En Argentina existía la tradición de que el séptimo hijo varón fuera apadrinado por el presidente de la nación. La idea venía directo del mito del lobizón. Según la leyenda, el séptimo hijo varón nacía condenado a convertirse en lobizón. Para romper la tradición, había que bautizarlo y hacerlo padrino de alguien con autoridad máxima. En 1907, el presidente José Figueroa Alcorta oficializó esto por decreto. De ahí hasta hace unos años, hasta ahora, el año pasado apadrinado y te mandan de presidencia, te mandan una medalla, ¿sabía usted o no?
0: Acá le aclaro ahí, entre paréntesis, porque Huguito me manda el proyecto 2223/10, ratifica el padrinazgo presidencial establecido por la ley 20.843, que obliga al presidente a ser el padrino del...
1: Bueno. Bueno, de ahí dice que el presidente fuera padrino del séptimo hijo varón. Le da una medalla de oro y una beca de estudio.
0: Exactamente, eso es lo que garantiza la beca, bueno, de estudio.
1: No es que el presidente lo salva peleando contra el lobillón. Lo que hace es el padrinazgo presidencial, simbólicamente corta la maldición y le da protección legal y social al chico. La última vez que se hizo fue en el 2021. Yo, el año pasado, yo leí...
0: No me toca, no te iba a convertir en bruja, si te toque, ¿no?
1: Claro, eso de la bruja, el lobisón era zaraza, digo.
0: No, no, pero está bien, esa es la tradición.
1: Bueno, ahí viene. A la séptima hija mujer también le toca una maldición, pero distinta, dice, se convierte en bruja.
0: Ese te toca a Cristina, madrina.
1: ahí te
0: si
1: quedas.
0: No iba, igual.
1: Claro, no, te quedas.
0: No, iba, pues,
1: es
0: todo.
1: Conveniente quedarte en bruja.
0: Bueno. Claro, y esto de todos lados dice que garantiza y no te va a convertir en lobo. Va a ser hinche de sapo, la valla.
1: De Palermo. Bueno, 11 y 20 minutos.
0: Qué cagada lo que le tocaron a Alberto o Cristina, dice Tito.
1: No, le toca yo el año pasado porque el padre, porque antes solía ser que iba la criatura, la presidencia, la llevaba a Buenos Aires, ahí le entregaban. Y después, como nada, los políticos son una cagada. Ya le mandaban nomás la medalla por correo.
0: Claro, a mí lo que me sorprende es lo de la beca, no la sabía, la verdad. Eso que dice, le corresponde darle una beca.
1: Claro, capaz que sí, capaz que no.
0: Sí, por lo que manda Huguito es la ley.
1: Sí.
0: Lo que
1: por eso, yo hasta hace un tiempito sé que ya no lo llevaban a Buenos Aires porque estaban muy ocupados rosqueando, entonces le mandaban la medalla. Le hacían llegar la medalla de padrino y qué sé.
0: Muy bien, buena para la tanda. Puede ser Casey and the Jason Bond. Please don't go, dice Luis 160.
1: Casey and the Sunshine Band.
0: ¿Se acuerdan?
1: Sí, a mí me gusta, sí. Babe, I love you so. 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Tema del 80.
0: Y Juancito está escribiendo. Hola, Chango, el padrino es el presidente de la nación. O de la institución presidencial. Milei es el padrino, el séptimo hijo, cuando deje de ser presidente, ¿sigue siendo el padrino? Le pregunta Juan. Y yo creo que para siempre, vos cuando sos padrino, sos padrino.
1: Claro, sos
0: padrino. Y después te borrás como todos los padrinos.
1: Nada, yo debo ser el único padrino responsable.
0: Yo tengo, no sé, debo tener como 8 o 9.
1: Sí, yo
0: no
1: tengo 22 sobre ahijados.
0: Claro, y no te acuerdas de todo ya.
1: No, yo le digo, por favor, hágame acordar que yo soy su padrino. ¿Para qué? Dicen los vagos.
0: Claro.
1: Deja nomás, tío, dice. Déjelo correr así como viene, por favor.
0: Ay, que te le prometió.
1: Pero déjelo correr y ahí enganche el otro. Hágame caso.

0: 11 de la mañana, 33 minutos. Buenísimo. Escuchamos una versión en vivo de Sailing, de Christopher Cross. Y después del pedido de nuestro querido...
1: Andrés Mamani.
0: Andresito Mamani.
1: Muy bien, ahí tenemos mensaje.
0: Esta cortina musical muy buena. ¿Quién es?
1: Marvin Gaye. Gaye. Marvin Gaye.
0: Tremendo.
1: Dice Armando.
0: ¿Qué dice Armando?
1: Si es por bruja, siendo la primera, tercera o séptima hija, es lo mismo. Tremenda maldición. Uy, los dejo, pues ahí viene mi bruja con la escoba. Tendría el tema de Robert Palmer, Mercy, Mercy Me, que la versión original es de Marvin Gaye. Gracias, buena jornada, abrigarse bien, dice Armando.
0: Hola, Armando.
1: No, poné tu versión. ¿Y acá qué dice, muchacho? Puede ser el temita No Bombardé en Buenos Aires para recordar el cassette de Sergio Sonaro Pérez, dice Huguito Urión.
0: Muy bien.
1: Huguito siempre vive ahí, en la nebulosa del
0: recuerdo. Ha quedado ahí en una burbuja del recuerdo.
1: Sí, no puede olvidarse el pasado.

0: a estar el fin de semana ya que está ahí?
1: Frío.
0: ¿Lluvia o no?
1: No. Va a llover.
0: ¿Hoy termina?
1: No. Hoy arranca.
0: Y bueno, el fin de semana ya es mañana, a partir de mañana.
1: No, mañana.
0: ¿Mañana ya no llueve o sí?
1: No, mañana ya no llueve. Hoy el quilombo, digo. Porque a partir de mañana empezaré a vivir la mitad de mi vida.
0: Ay, qué sé. ¿Qué tal?
1: Yo y la señora Jones. No, yo y la señorita Jones. Porque es Mrs. Jones. Qué buen tema, boludo. Estamos como locos, ¿no? Son muy capos. Yo no quiero elogiarlo así mucho, pero usted es muy capo, García.
0: Nunca vimos este canal que el programa se llama Soul Train, ¿no? Llegó acá, ¿no?
1: Soul Train.
0: Porque ellos famosos eran. Era como alta tensión para nosotros y ahí va todo esto.
1: Ese Soul Train.
0: No, nunca llegó porque era eternamente.
1: No, nunca. No, eso. Recién ahora vemos algunos videos de ellos. Ah,

0: ver. Dani, mi tema, pues. Ah, bueno, es que vos después mandaste lo de la séptima hija y se me fue pasando todo.
1: ¿Por qué ataca?
0: Pasa tu tema, Néstor.
1: ¿Qué quiere escuchar, Néstor?
0: Néstor, una de chicas del grupo Hair.
1: Ah, bien.
0: Y este muchacho, ¿cómo se llama? Pues, ¿cómo es? Este Tito Alfaro, le debo un tema y ahora le mando el audio que dice.
2: Hola Dani, hola Juanjo. Quería pedirle si pueden ponerle el feliz cumpleaños para mi primera nieta, Constanza Centurión, que hoy está de cumpleaños, cumple 15 añitos. Para mi Conti, la luz de mi vida, de mis ojos. Mi Constanza querida, mi primera nieta, la que me dio el título de abuelo. Muchas gracias, muchachos, un abrazo.
0: Muy bien, ya te busco. Nosotros decimos con Juan Carlos que él tiene una maldición.
1: 15 años las nietas.
0: Todos tienen mujeres. Hermana, él siempre pide son chicas, tiene hija, mujer.
1: Claro, nieta. Tiene la señora, las hijas, las nietas.
0: No, pero tiene como 3 o 4 ex. Y todas con todas hijas. No tiene un chango.
1: ¿Cómo decir? 4 ex.
0: Más o menos, pregúntenme, no estoy inventando.
1: Ah, también. Tiene más esposa que viaja en el remis, dice.
0: Sí, y después todas mujeres le tocó. Todas mujeres. No sé qué le he dicho. Bueno, para ir acá, le he dicho.
1: Después
0: acá.
1: No diga que yo no lo cuido, ¿no? ¿Yo qué hago cuando vengo ahora en los días fríos? ¿Qué hago? Cierro la puertita para que usted esté calentito. ¿Qué hace el otro?
0: No sé, se iba y ha vuelto. ¿Qué pasó?
1: Y cierro la puertita porque ahí. ¿Qué?
0: Bueno, vamos, feliz cumpleaños para Constanza.
1: Constanza, la nieta de nuestro querido Héctor Alfaro. Feliz cumpleaños.

0: ¡Feliz cumpleaños, Constanza! Sí. Un beso grande de parte de tu abuelo, Héctor, que te ama.
1: Héctor Alfa.
0: Héctor Alfa.
1: Fíjese, después busca ahí en la foto de Tito Alfaro, 300 mujeres. Ah. Hermana, tía,
0: una manifestación.
1: Son todas mujeres.
0: Bueno, se viene la Expo Jui 2026, García.
1: Epa.
0: La muestra se realizará del 9 al 12 de octubre. ¿9 al 12? ¿Tres días? ¿Cómo 9 al 12 de octubre? ¿Por qué tan poquito? ¿No es muy poquito?
1: ¿Qué cosa dice el otro? Claro, mira, ni este te escucha.
0: A ver, déjeme.
1: La Expo Jui.
0: 9, 10. ¿Cuatro días?
1: 4 días.
0: Que en realidad son 3, porque el cuarto cierran directamente. ¿Cómo será, no? Bueno, la muestra se realizará del 9 al 12 de octubre con eje en la vinculación y ronda de negocios. Pretenden lograr más de 200 stands y superar la edición anterior y la visita de más de 30.000 personas. La Cámara de Comercio presentó oficialmente junto al gobierno esta nueva edición de la Expo Jui, que se llevará a cabo, como le decía, del 9 al 12 de octubre en la Ciudad Cultural.
1: Ah, ¿y ese no hay feriado por ahí ese día?
0: Estoy...
1: Capaz que sea fin de semana más feriado, ¿no?
0: No, pero la feria dura eso, dura 4 días.
1: Es cookie,
0: a ver.
1: Otro audio.
0: A ver.
2: Buen día, Danito. Un gusto saludarte. Te habla Hugo Juárez. Un saludo a toda la gente del programa ahí, el segundo de la mañana que entretienen, Y felicitarlo esta mañana por la música. ¡Qué música, papá! ¡Qué linda música a la mañana temprano, eh! ¡Excelente! Un saludo para todos. Que tengan una linda jornada.
0: Gracias.
1: Gracias, Huguito. Juárez, Juan Carlos le dice: ahí está Chetito de Salvador. El odontólogo. Chetito habría con sus kickers. Huguito, gracias por estar escuchando.
0: Ayer me acuerdo de los kickers. Ayer vino los zapatos. ¿Cómo
1: usted era bien kickero?
0: No, yo amaba.
1: Yo me acuerdo que hasta alguna vez a ver el Lobo fue con kicker el día que.
0: Claro, que andaba laburando, tuve que ir a la cancha vestido así como estaba de laburante nomás. Y nada, los kickers. Y nunca más los sacaron. Eran franceses los kickers.
1: ¿No sale más?
0: No. Desaparecieron del mundo.
1: Y bueno, le completaba Huguito Juárez, odontólogo también.
0: Ah, allá este es colega del Checho Caballero.
1: Son amigos, pues se cargan los sábados, se tiran con flores los dos los sábados.
0: Qué lindo grupo, ¿no? Los odontólogos. Sí, Checho sí. Caballero, Horacio. Juárez, Horacio Sarabia, Daniel Quintana.
1: ¡Uy, Daniel Quintana!
0: Papi.
1: Un abrazo grande, Huguito. Gracias, hermano. Ahora te voy a agendar. ¿Me dejas que te agende?
0: Sí, no sé si la gente querrá que me autoriza para que yo tenga su
1: Capitán
0: datos.
1: Frío, está escuchando por ahí. Ibas a venir, ¿qué pasó?
0: Nah, anda ahí con Viñón de novio los dos.
1: Kilo y medio.
0: Kilo
1: y medio. De Viñón. Ahora sí, todos. Si
0: están bajo el puente.
1: ¿Ahí está?
0: Bajo el puente.
1: Sobre el puente, estoy con Viñón, diría. Sí.
0: Muy bien, Danito, 11:43, tenemos música pedida, tenemos...
1: Voy con los pedidos, primero bueno. Con Armando, pues ya lo tenía listo.
0: Sí.
1: A ver, espérenme.
0: Y después Néstor me dice que pidió también.
1: Ahí está, gracias, Huguito. Yo, como Huguito está escuchando, mando rápidamente la respuesta.
2: Un gusto, Danito, un gusto, por favor, agende, por favor, agende. Un saludo enorme, gracias.
1: Es que ya le digo, Guito, porque el señor Ocampo, che, te pide un teléfono de supuestamente amigos conocidos o los que nos escuchan. Le digo, ¿no la tenés agendando? No, es que si no me autorizan.
0: No, yo no puedo guardar los datos. ¿Quién te cree que sos, Google, boludo?
1: Bueno, yo soy espía.
0: Sí, qué falla.
1: No, le diga así, su hermano.
0: 11:44 minutos, música en el segundo de la mañana.
1: Voy con los pedidos, changos.

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0: qué buena música, la puta.
1: Y bueno, ya con todo, me falta otro, ¿no? Un par de en Buenos Aires, Tom John, ya está.
0: Hemos complacido a nuestros todos. Oyentes en su totalidad.
1: No sé qué manda acá este señor, este muchacho Martín, que dice así.
0: ¿Qué dice Martín?
2: Eita, que pegada foi essa?
1: Tras su ruptura con Vinicio, Virginia Fonseca,
0: ajá,
1: publicó un video besando un mono. Algunos se enojan cuando le dicen mono, dice.
0: Ah, sí, la changuita filmó un video así, pues se peleó. Pasa que Vinicius aparentemente había invitado un par de chicas, un par de dos, así a Brasil, amigas de él. Y bueno, qué sé yo.
1: Ya está la tóxica. Ya está la tóxica, se enojó.
0: Se enojó. La chica le ha dicho, nosotros nos pagamos los pasajes.
1: Qué
0: no
1: feo sé. Que esté saliendo a favor de la... de la tóxica, Martín. Feo bueno, lo tuyo.
0: Entonces, nada, lo fletaron a Vinicius, hubo divorcio de noviazgo y de enojada la chica, haciendo alguna referencia. Es de brasilera, le cuento, ¿no?
1: Sí, sí, sí. La de Rodrigo también.
0: Bueno, así que nada.
1: Pero vos ves las chicas, vas a saber por qué están ahí y se casan.
0: No las vi yo a las chicas.
1: ¿No?
0: No, no, no.
1: Fíjese, ahí Martín mandó al grupo también el video.
0: Ah, el besito de la chica sí lo
1: bueno,
0: vi.
1: Bueno, ella
0: ah,
1: es la de Vinicio, la de Rodrigo también es así en ese estilo.
0: Bueno, el tema es que ella estaba enojada y le acercaron un monito y ella le da un beso así como diciendo, le da los mismos besos a este que el otro. Esa es la simbología. Digamos.
1: Alguien que le corte el internet a este ser, gracias, dice Rosana Croa. ¿Ah?
0: ¿A qué ser?
1: No sé, ser o no ser.
0: ¿Qué pasó, mi Ro, querida? ¿Qué pasó? Cuéntame.
1: ¿Te has equivocado?
0: Me parece
1: no? O capaz que no encontramos qué era.
0: No, a lo mejor, disculpen, era para otro grupo. No cambió mucho, dicen esto, medio parecidito, ¿no? Te van a meter preso en esto, no te van a dejar entrar a Brasil.
1: Y bueno, eso pasó, pues yo le conté que la novia de Rodrigo, lo encontró a Rodrigo en una plaza y se le acercó, oh, qué linda quizá. Y después cuando, no sabía que había firmado con Real Madrid, dijo.
0: Ah, sí, el Rodrigo este changuito, ¿no?
1: Pero claro, volvé que estaban en el lío.
0: Sí, yo
1: vi. Bueno, ve a Rodrigo y la ve a la novia ese. Así que yo le creo, dijo.
0: No, y claro, pobrecito, porque ella se sienta así, le dice, ¿qué hace? No. No, yo soy futbolista. ¿Sos futbolista? Le dice ella.
1: Los 5 pesos le salían por todos lados.
0: Ya le habían pasado los datos, hasta los datos de la cuenta, boludo.
3: Ah, pero déjame que me toxique todo lo que quiera. Chequeta.
0: Oh, ¿qué es eso? ¿Qué vulgaridad? ¿Qué vulgaridad, por favor?
1: ¿Quién lo tiró, chango?
0: Señores, jueves 21. Qué buen tema, qué buen tema. Jueves 21, estamos terminando nuestro programa. Va a seguir fierito como hasta las 2 de la mañana, 3. Aparentemente a esa hora va a empezar a despejarse. Imagínate el frío que va a ser mañana a la mañana. Pero el viernes va a estar totalmente soleado. Así que, y nosotros vamos a estar acá, ¿no? Mañana 22 de mayo.
1: Siempre.
0: Como siempre, firme acá, al pie del cañón, para hacer el segundo de la mañana. Dani García, Juanjo Yasles, les dicen chau, chau.

0: se retiren, damas y caballeros. Pronto estaremos con ustedes.
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